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0: fin de semana. Gracias por estar junto con nosotros. Yo soy Jaime Velázquez, junto con Jenny Ticona en la sala de sonidos. Hoy con Fabián, con José Leo, Víctor Manuel, Nico Rivera. Y el saludo de Jocelyn Fernández. ¿Cómo está Jocelyn?
1: Hola, hola Jaimito, ya estamos en el programa. La bienvenida a todo nuestro público que está enlazado con su programa Enlazando Nuestros Cantos. Desde Trujillo se enlaza con todos ustedes su amiga Jocelyn Fernández.

vamos marcando el inicio y lo hacíamos con Montaña Nublada, con Muna y Pacha. Después de mucho tiempo lo volvemos a poner a consideración de todos ustedes. Y en el inicio, Buscándote, este caporal que ya es reconocido por toda la gente. Un gustazo enorme estar con todos ustedes aquí en Radio Escarabajo.

semana siempre es bueno y saludable, ¿no? Distraerse, de repente ir a una fiesta, un compromiso, un matrimonio. Es que bien por todos ustedes. Pásenla muy bonito este fin de semana.

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2: Siete y 17.
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0: Estamos iniciando la segunda parte del programa y ahí estaba nada menos que Jorge Paucar a ritmo de saya. Jorge Paucar es voz principal, que era de la agrupación Jaguar, y ahora ya como solista hay muchas canciones, muchas producciones que está lanzando este gran artista. Antes estuvimos en la primera parte con Diableros Cujeños, quizás sí, quizás no. También estuvo El Amoroso con Surandino. Así que hoy la pasamos bien porque es fin de semana. Hoy viernes. Desearles a todos ustedes super éxitos para todos. Que la pasen bien y que se diviertan a lo grande.
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2: Siete y 33.

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7:41. 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

0: siguiente canción, que venía junto a Somos Perú, de Ronald y los hermanos Flores del Perú, El Negado. Una canción que ya comienza a impactar en esta temporada y también estuvo ahí Andina Moderna, un huayno electrónico con Mentiroso Corazón. Hay muchas canciones que se van proyectando ya para este año y poco a poco vamos a llegando a la parte culminante de este año 2026, ¿eh? Ya estamos viviendo el noveno mes y desearles a todos ustedes muchos éxitos. Seguimos porque aquí está Ronnie Manchego, No Volveré.
1: Siete y 45 minutos.

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lindas canciones para este fin de semana. Y estaba Tupa y la Julia. Y antes estuvo Sumas Perú con los hermanos Flores, con El Negado, Ronnie Mancheo con No Volveré. Todo eso con el cariño. Y que la pasen este fin de semana, siempre escuchando Radio Escarabajo. Y aquí está Chaya. Y esto que dice, ya. Yeah.

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0: Bienvenidos, queridos amigos, a esta nueva edición de Hitbox Vinyl Edition. Vamos a estar con ustedes durante 60 minutos en nuestro programa
1: 8 y 5.
0: Sintonizando para todo el mundo del Baix Llobregat y, como no, al mundo mundial desde nuestra señal de streaming. Saludos a todos ellos, emisoras asociadas, de quien nos habla Xavi Tobaja. Venga, que arrancamos con este gran tema del año 88 de los YouTube, Desire. Un tema que fue incluida en esa gran banda sonora de la serie Miami Vice. Tenemos un vídeo en Vimeo de este Desire Miami Vice. Fue el primer sencillo de su álbum Rattle and Hum. Fue una película y documental. Un super temazo para arrancar esta edición de Hitbox.

después de los U2, vamos con Nicolás Kershaw, Nick Kershaw, con este gran tema del 84, The Riddle, El Enigma. Otro gran super tema, otro gran álbum.

Bueno, vamos con una versión súper especial de este gran tema de los Simple Minds, Tinker. Es Alive and Kicking, que fue una de las canciones más icónicas de esa banda escocesa. Año 1985, era un mes de septiembre. Fue el primer sencillo de su séptimo álbum, Once Upon a Time, donde ya había antes realizado otro gran éxito, que es el Don't You Forget About Me. Ambos temas son de los templarios del estudio 54. Tinker, Simple Minds, Alive and Kicking, pataleando la vida.

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1: ¡Wow! Esto sí es guay.
2: Bueno, amigos, esto es toda una super novedad. 1 de mayo del 2026, Terry B y el productor Bobby Two lanzan oficialmente este gran tema, What About Last Night. La vocalista de Washington, ex miembro de los Two Ibiza, se marca este tema en solitario. Tres Music lanza este tema como un himno del Eurodisco que fusiona ese sonido disco de los años 80. La energía pues se caracteriza pues a esta cantante, es tremenda. Es buenísimo esto. Terry B. Featuring Bobby Two. Last night. La última noche. Esto suena pues a las mil maravillas. Lo dicho, en Tinte de Tres. Es la fábrica de los sueños musicales.

Bueno, el super temazo de Terry B, ese Wanda Boss Last Night. Daros la enhorabuena por este gran trabajo que habéis realizado. Esto se va a bailar muchísimo en este veranito que está ya a la vuelta de la esquina. Bueno, seguimos con los Level 42 y ese Running in the Family. En esta versión extendida avanzamos en el programa de hoy con estos grandes sonidos de los 80 y, como no, esto es muy actual, lo que ha sonado antes, Terry B.

Bueno, esto que suena es del año 1987, trío alemán, Los Camouflés, ese The Great Commandment. Se inspiró en el régimen comunista de la República Democrática Alemana y la atmósfera opresiva que había en el muro de Berlín en el año 87.

0: que suena ahora, Las pequeñas mentiras, Little Lies, de los Fleetwood Mac, lanzado en agosto de 1985, y como vocalistas en los coros Lindsey Buckingham y Stevie Nicks. La letra trata sobre la negación tras una ruptura amorosa. El narrador prefiere escuchar, pues, esas dulces mentiras antes que enfrentarse a la dolorosa verdad de que la relación ha terminado. Una historia
1: 8 y 37.
0: No feliz, ¿eh? Bueno, amigos, hemos pasado ya del Ecuador del programa.

Bueno, amigos, llega el momento de presentar otra de las grandes novedades del programa de hoy. Bajo el sello de la Fix Music, 30 de abril de 2026, Linda y Orrizo saca ese Movie It Up, donde han sacado dos versiones, la original, que es la que va a sonar ahora mismo, y la Extended Mix de 5 minutos 10, diseñada pues para las pistas de baile. El sonido dance de Linda y Orrizo. Sonidos pop muy bailables. Estilo Club Temporal. Lo ultimísimo vía Fix Music.

0: 8:45.
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2: Buena atención lo que suena ahora. Qué sonido muy, muy, muy, muy dance, muy maquinero. Es una versión del My Hair Will Go On, del tema de la película Titanic del año 1997, interpretado por Celine Dion. Y atención, que los Crew han hecho esta versión super dance que han presentado los amigos de Babel Music, Via Zix, My Hair Will Go On. Versión super máquina

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2: Wow, esto sí es guay.
3: Bueno, bajamos de revoluciones. Después del tema de My Hair Will Go On, vamos con este Gamber de Madonna, una producción de John Jellybean Benítez, y fue escrita específicamente para la película Vision Quest, donde hace un pequeño cameo Madonna, interpretando por su tema en un club nocturno. Gamber. Este también sale en Miami Vice, corroborado y comprobado. La Madonna de los 80 y sus maxi singles de lo mejor. Eso es un Royal Deluxe.

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2: Venga, nos vamos con otra voz angelical. Belinda Carlisle, ese Live Your Life Be Free. Del año 1991. Otra de las musas favoritas aquí en Top Disco Radio, en Hitbox. Uno de sus grandes éxitos es ese Heaven is a Place on Earth. Pero hoy queremos recordar esta gran versión, Live Your Life Be Free.
3: Y 57.

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12 y 28. 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

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Y 13.

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1: 2 y 49.
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0: fin de semana. Gracias por estar junto con nosotros. Yo soy Jaime Velázquez, junto con Jenny Ticón en la sala de sonidos. Hoy con Fabián, con José Leo, Víctor Manuel, Nico Rivera. Y el saludo de Jocelyn Fernández. ¿Cómo está, Jocelyn?
1: Hola, hola, Jaimito. Ya estamos en el programa. La bienvenida a todo nuestro público que está enlazado con su programa Enlazando Nuestros Cantos. Desde Trujillo se enlaza con todos ustedes su amiga Jocelyn Fernández.

vamos marcando el inicio y lo hacíamos con Montaña Nublada, con Muna y Pacha. Después de mucho tiempo lo volvemos a poner a consideración de todos ustedes. Y en el inicio, buscándote, este caporal que ya es reconocido por toda la gente. Un gustazo enorme estar con todos ustedes aquí en Radio Escarabajo.

mañana siempre es bueno y saludable, ¿no? Distraerse, de repente ir a una fiesta, un compromiso, un matrimonio. Es que bien por todos ustedes. Pásenla muy bonito este fin de semana.

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3: 4 y 25.
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0: Vamos iniciando la segunda parte del programa y ahí estaba nada menos que Jorge Paucar a ritmo de saya. Jorge Paucar es voz principal, que era de la agrupación Jaguar, y ahora ya como solista hay muchas canciones, muchas producciones que está lanzando este gran artista. Antes estuvimos en la primera parte con Diableros Cujeños, quizás sí, quizás no. También estuvo El Amoroso con Surandino. Así que hoy la pasamos bien porque es fin de semana. Hoy viernes, deseales a todos ustedes súper éxitos para todos. Que la pasen bien y se diviertan a lo grande.
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0: Qué linda canción, que venía junto a Soas Perú, de Ronald y los hermanos Flores del Perú, El Negado. Una canción que ya comienza a impactar en esta temporada y también estuvo ahí Andina Moderna, un huayno electrónico con Mentiroso Corazón. Hay muchas canciones que se van proyectando ya para este año y poco a poco vamos a llegando a la parte culminante de este año 2026, ¿eh? Ya estamos viviendo el noveno mes y desearles a todos ustedes muchos éxitos. Seguimos porque aquí está Ronnie Manchego, No Volveré.
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2: 4 y 46.

lindas canciones para este fin de semana. Y estaba Tupa y la Julia. Y antes estuvo Sumas Perú con los hermanos Flores, con El Negado, Ronnie Mancheo con No Volveré. Todo eso con el cariño. Y que la pasen este fin de semana, siempre escuchando Radio Escarabajo. Y aquí está Chaya. Y esto que dice, ya. Yeah.

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Hola, ¿cómo están, amable audiencia? Nos alegra mucho que nos escuchen. Con ustedes, James y la discoteca inolvidable del recuerdo. Bienvenidos a un nuevo espacio donde las canciones que amas te acompañan una vez más. En tu programa, Melodías del Amor. Canciones que hablan de amor y tocan al corazón. James Arce Espinosa, en la dirección y conducción del programa, junto a Lidia Laura, en la coanimación.

0: Compaginación musical y control de sonido. ¿Qué tal, amigos?
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0: Es un verdadero placer saludarlos y compartir tus melodías inolvidables en la hora del recuerdo. Tú y yo siempre juntos, disfrutando de la dulce sensación de la música y lo gratificante de tu compañía.

0: Hay canciones que nos hacen volver a recordar, volver a vivir, volver a un lugar, a una mirada, a una tarde, a ese momento que el tiempo quiso llevarse, pero que la música se negó a olvidar. Hoy abrimos nuevamente esa puerta donde viven los recuerdos, donde cada melodía tiene una historia y cada historia guarda un sentimiento muy especial. ¿Y cómo están, amigos? ¡Qué alegría encontrarnos otra vez! Esto es Melodías del Amor, un espacio para escuchar despacio, para recordar bonito y dejar que la música nos diga aquello que alguna vez no pudimos decir. Soy James Arce Espinosa, tu locutor y amigo.
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0: En cada encuentro del recuerdo, desde la sala de sonidos y grabaciones, Lidia Laura, frente al sono control. Estamos escuchando Melodías del Amor.

Amable audiencia, queridos radioescuchas, amigos de la provincia de Islay y de todos sus distritos. Qué hermoso es encontrarnos nuevamente a través de la música. Esa música que muchas veces dice por nosotros lo que el corazón no consigue expresar. Aquí estamos compartiendo recuerdos, emociones y esas melodías que nunca pierden su encanto. Quédate con nosotros, todavía hay mucho sentimiento por compartir en Melodías del Amor.

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3: 5
2: de Ambaldivia
3: y 25.
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Sabes, hay momentos en los que una canción llega justamente cuando más la necesitamos. Quizás porque nos recuerda a alguien, porque nos devuelve a una época de nuestra vida o simplemente porque nos hace sentir bien. Así es la música. Llega sin pedir permiso y se queda donde quiere, en el corazón.

¿Y qué tal? ¿Cómo estás? ¿Cómo te sientes? ¿Feliz? Tú y yo siempre juntos, de corazón a corazón. ¿Nos escuchas? Nos alegra.

0: 5 y 37.
1: ¿Nos escuchas? Nos alegra. Tú y yo siempre juntos, de corazón a corazón. Qué bonito es detener por un momento las preocupaciones y simplemente escuchar. Dejar que una melodía nos acompañe, que un recuerdo aparezca y que por unos minutos solamente exista la música y ese sentimiento que llevamos dentro. Gracias por estar aquí compartiendo este momento conmigo.

0: alma. Es el correr de las estrellas allá en el firmamento. Es el alma en la canción, el corazón rebosante, un poema. Es la celeste ilusión nocturnal de la música en el pulsar de la guitarra. Es el llanto hecho arroyuelo. Es paz, es arrullo y es lamento. La inocencia y el candor de la niñez. Es el trino naciente. Es el nido orlado de aromas. Es el ave en su sideral mansión humilde. Un poema es de la hermosura el embrujo, con reflejos de cristal y diademas de alabastro dentro del corazón. Un poema es el nacer y el morir, es sufrir y felicidad vivir. Es más, es perdonar, pero ante todo es amar. Un poema es hambre y sed de justicia.
1: 5:49
0: Y caricia en la pluma y en la lira. Es libertad en la prisión y hoguera en el corazón. Un poema es germen, como tal es vida. Y el mayor de los poemas en nuestro propio corazón.

alma es la soledad de la alborada, un trovador en serenata queriendo la luna enamorar. Poema es la tristeza, es la alegría, es el nacer de un nuevo día, es dolor cruel de una pasión. Poema es un poeta apasionado, es escribir desesperado lo que está aquí en el corazón.

0: Querida audiencia, ha sido un verdadero honor haberlos acompañado en esta cita cargada de memorias y emociones. En James y la discoteca inolvidable del recuerdo. Tú y yo siempre juntos, disfrutando de la dulce sensación de la música y lo gratificante de tu compañía. Nos hemos complacido en presentar Melodías del Amor. Canciones que hablan
1: 5 y 55
0: corazón. James Arce Espinosa en la dirección y conducción del programa, junto a Lidia Laura en la coanimación, compaginación musical y control de sonido. Agradecemos profundamente su amable sintonía. Nos alegra mucho que nos escuchen. Amigos, será hasta nuestra próxima emisión con las melodías de tu preferencia. Hasta pronto.
2: ¿Ya puedo irme a casa?
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Estoy

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5: 7:05.
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estamos sábado 5 de septiembre. Actividades a realizarse hoy sábado. Y le damos la bienvenida. Estamos desde el distrito de Coca Chacra para toda la provincia de Islay con la información actual. Vamos de inmediato al desarrollo.

0: etapa de acabados, mientras la construcción continúa en los pisos superiores. Con estos trabajos, la obra registra cerca del 50% de avance físico. En el primer y segundo nivel se desarrollan labores de acabado, mientras que en
1: siete,
0: el tercero y cuarto
1: y siete
0: continúa la colocación de ladrillos para formar las divisiones internas. Paralelamente se trabaja en el pintado de la fachada. Ya han comenzado a instalarse algunos equipos que llegaron al establecimiento. Más de 100 trabajadores participan actualmente en los diferentes frentes de construcción, que demanda una inversión de 30.600.000 y se ejecuta mediante obras por impuesto. La infraestructura ha sido proyectada para atender a más de 9.900 pobladores de Matarani y provincia de Islay, con ambientes destinados a diferentes servicios médicos. Entre ellos se consideran radiología, odontología, maternidad, laboratorio clínico, emergencias, rehabilitación, inmunizaciones y salud mental. El proyecto incorpora asimismo consultorios médicos, una ambulancia y una cámara hiperbárica. El establecimiento tendrá categoría 1-3 y estará distribuido en 5 niveles, incluido un sótano sobre un área de 956.086 metros cuadrados. El residente de obra, ingeniero José Rodríguez,
1: 7 y 9,
0: que se desarrollan actualmente en los distintos pisos. Las labores continuaron pese a las condiciones climáticas adversas registradas en este último mes.
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1: La información para hoy sábado. Contraloría alerta riesgo hídrico en Arequipa. La Contraloría General advirtió que Arequipa enfrenta un escenario de riesgo por déficit hídrico, con 6 distritos en nivel muy alto y otros 25 en riesgo alto. Según información de Senapred, la alerta fue formulada durante la instalación en la ciudad de Arequipa de un equipo técnico multisectorial que supervisará las acciones de prevención ante lluvias, sequía y el fenómeno El Niño durante el periodo 26 y 27. En su visita a Arequipa, el Contralor General César Aguilar Surichaki señaló que la
2: 7
1: requiere y 23 preventiva y seguimiento a los recursos que destinan las autoridades regionales y municipales para reducir los riesgos asociados a estos fenómenos. En Arequipa, los 7 distritos clasificados con riesgo muy alto comprenden a 11.569 habitantes y 5.945 viviendas. Los otros 25 distritos en riesgo alto abarcan 33.492 habitantes y 20.909 viviendas. Aguilar inspeccionó los daños ocasionados por las lluvias de febrero en la torrentera El Chulo, entre los distritos de Yanaguara y Sachaca. También verificó el puente Sol de Oro, cuya infraestructura colapsó y afecta el tránsito vehicular entre Caima y Cerro Colorado. El

0: Villegas y Guaycos.
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2: 7 y 25.
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0: en todo el Valle
1: y 33
0: Tambo.
2: La información sigue llegando a nuestra mesa de noticias. TISUR recibe distinción por gestión de residuos electrónicos. La empresa TISUR recibió el distintivo Recicla 2025 de Claro Perú, reconocimiento otorgado a empresas

0: eléctricos. Este tipo de residuos comprenden equipos eléctricos y electrónicos que quedarán en desuso y requieren un manejo distinto al de los desechos comunes, como computadoras, teléfonos, cargadores, impresoras y otros aparatos similares. TISUR formó parte de la novena edición de esta iniciativa, en la que más de 60 empresas e instituciones públicas fueron distinguidas por su participación en la correcta gestión de estos residuos. A lo largo de más de 16 años, más de 200 organizaciones se han incorporado al programa. El reconocimiento forma parte del programa Yo Reciclo, Yo Soy Claro, y a la campaña descentralizada Reciclafet.
1: 7:35.
0: Se promueve la recolección y disposición adecuada de aparatos eléctricos y electrónicos fuera de uso, como parte de esta iniciativa. Claro Perú reporta una red de más de 120 puntos de acopio distribuidos en el país. A través de este sistema se ha recogido más de 2.500 toneladas a nivel nacional.
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1: Fin de semana, sábado. Pescadores de Islay tendrán 3 días de capacitación. Pescadores artesanales participarán en 3 jornadas de capacitación en Matarani, organizada por la Gerencia Regional de Producción y Fondepes a través de la Dirección Zonal de Islay. El 16 y 17 de septiembre se desarrollará el curso sobre higiene,
2: 7 y 47,
1: manipulación de recursos pesqueros. El 18 de septiembre se abordarán buenas prácticas para liberar tortugas marinas, aves y otras especies capturadas accidentalmente. Las actividades serán de 9 de la mañana a 4 de la tarde en el local de la Asociación Espaemín en Matarani, y se sortearán 2 canastas entre los participantes.
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1: Información que no se detiene. Bomberos de Coca Chacra convocan a nuevos postulantes. La compañía de bomberos 209 de Coca Chacra abrió su convocatoria para incorporar nuevos postulantes del Valle de Tambo. Entre los principales requisitos figuran tener entre 15 y 30 años, encontrarse estudiando o trabajando y contar con un buen estado físico. La convocatoria comprende a residentes de Coca Chacra, El Arenal, de Ambaldivia, Punta de Bombón, El Boquerón. También se establece una estatura mínima de 1.60 para mujeres y 1.65 para varones. Los interesados pueden solicitar información e inscribirse
2: 7 en la calle y 49
1: al costado del campo ferial de Coca Chacra, donde la atención se realiza de lunes a domingo entre las 7 de la mañana y 3 de la tarde. Para consultas se habilitaron los siguientes números. Atención, 962, 963, 641. Y el otro número, 974, 523 y 102.
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0: información a través de Radio Escarabajo. 21 locales quedaron aptos para las elecciones de octubre. Los 21 locales de votación habilitados en los 6 distritos de la provincia de Islay se encuentran aptos para recibir a electores y miembros de mesa durante los comicios del próximo 4 de octubre. Tras culminar el proceso de verificación realizado por la Oficina Descentralizada de Procesos Electorales, ODP Mollendo, la mayor cantidad de establecimientos se concentran en Mollendo, con 8, seguido de Coca Chacra con 6, de Am Valdivia contará con 3, Punta de Bombón con 2, mientras que Mejía e Islay tendrán 1 cada uno. Según la ODP, para determinar las condiciones de cada local, se inspeccionaron los ambientes donde funcionarán las mesas de sufragio, así como los accesos y salidas a servicios higiénicos, cercos perimétricos, luminarias. También se verificaron el mobiliario y los servicios básicos de agua y energía eléctrica. El recorrido por los establecimientos comenzó el 25 de agosto y estuvo a cargo de los coordinadores distritales. La última inspección se efectuó en el Instituto de Educación Superior Tecnológico Público Jorge Basadre. Los electores, por su parte, pueden consultar en el portal electoral de la OMPE el establecimiento donde les corresponde sufragar y verificar si fueron seleccionados como miembro de mesa para que reciban la respectiva capacitación.
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4: 8 y 5.
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1: 53.
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5: Hola, ¿cómo están? Sinceramente creo que el planeta gira mucho más rápido que antes, ¿verdad? Increíble cómo pasa el tiempo. Yo recuerdo cuando niño, un año era un año, señores. Ahora pasa volando, sinceramente. Javier Portillo Zamora les da la bienvenida y aquí me quedo por un poco más de dos horas para presentarles Billboard Forever. ¿Y a qué parte del tiempo nos vamos a remontar en esta oportunidad? Nos vamos a 1980, la discolista que nos presentaba la revista Billboard el 6 de septiembre exactamente. Y aquí vamos a recordar las canciones más importantes e inolvidables que sonaban en el mundo aquella fecha. Tendremos las tres primeras en Inglaterra y algo más. Empezamos entonces con el programa y la número 98.

¡Qué buen sonido y qué buen ritmo! Empezamos el programa con una de las canciones más bailables de todos los tiempos. Lips Inc. o Lips Inc. Incorporated. Abrí el programa y esta era una de las favoritas para lo mejor del año 1980. Tenía todo para estar entre las mejores. ¡Bienvenidos otra vez! Y ahora, como siempre, les recomiendo tomar nota de las canciones porque vamos a escuchar varias joyitas de este año 1980. Mes de septiembre, en el puesto número 90, la legendaria Carole King, muy querida en los Estados Unidos, hasta ahora con más de 50 años de carrera, una de las más grandes de todos los tiempos. Vendrá con One Fun Day, será la segunda, pero ahora los voy a dejar con la 96, una canción que tenía una anécdota. Cuando apareció Steal Away con Robbie Dupree, todos decían que es una copia, es muy parecida a What a Fool Believes de los Doobie Brothers. Lo que pasó es que Robbie Dupree no excedió los 8 compases permitidos por ley, así que por lo tanto no era una copia, era un tanto parecida quizás, pero que bonita canción, Steal Away, 22 semanas en la lista, se despide ya del ranking norteamericano. Del 90, baja al puesto 96.

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1: Vamos a cerrar este primer bloque con tres canciones importantes en la historia de la música. Para el puesto número 85, una banda bastante clásica y la canción también. Lola salió en 1970 y se reactualizaría para 1980 con una versión en vivo. Se graba en concierto este éxito y The Kinks vuelve a ingresar al ranking norteamericano en el puesto 85. Entonces, subiendo tres ubicaciones, la tercera y ahora dos ingresos nuevos para la presente semana. Y aquí vendrá una artista icónica, la musa de inspiración para Michael Jackson. Ella es Diana Ross, que nos traía un nuevo single, I'm Coming Out. Estoy saliendo en el puesto número 88, ingresando al ranking, pero antes, otro de los ingresos que también salió de uno de los álbumes más grandes en la historia, y es así considerado por la crítica del mundo y del ranking Billboard. Los años, los fans, los seguidores, así lo confirman. La banda AC/DC y Back in Black, y aquí saldría uno de los temas más escuchados en todo el mundo. You Shock Me All Night Long también debutaba esta semana en el puesto número 89.

Rocky Burnett, hijo del legendario cantante norteamericano Johnny Burnett. Y aquí nos traía la historia de un chico enamoradísimo que marcaba y marcaba el número de su amada, pero nunca obtenía respuesta. Cansado de marcar la línea con Rocky Burnett, abría esta parte del programa. Estamos en 1980, señores. Ranking Billboard del 6 de septiembre. Soy Javier Portillo Zamora, hablando para ustedes. Y ahora en el puesto número 75, un grupo singular, medio extraño. Venían de Ohio, por aquí sonaron como 5 o 6 canciones más o menos, yo recuerdo muy bien, pero al ranking norteamericano solamente ingresaron 3 canciones, y el primer single debut se llama Whip It. En video los vemos con sombreros de copa alta, medio raros. Para su segunda semana subían 10 ubicaciones al puesto número 75, azótalo con la banda Divo. Para el puesto número 80, otro nuevo ingreso en el ranking norteamericano, desde el álbum Panorama escucharemos Touch and Go con The Cars, y esta es una canción en la que se lucen ambos vocalistas, Rico Kasich y Benjamin Horn. Toca y Vete entonces será la segunda, y ahora el puesto número 82. Una canción que la próxima semana completaría la venta de 1 millón de copias, por lo tanto tendría disco de oro la siguiente semana. Coming Up, apareciendo con Paul McCartney, la primera que hace como solista cerrando su etapa con The Wings, pero siempre al lado de su esposa Linda McCartney. En vivo desde Glasgow, esto es Coming Up para el puesto número 82.

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1: Recordando todo lo que pasaba en el ranking Billboard y también prácticamente, ¿por qué no?, lo que pasaba en el mundo, cómo era el movimiento musical de ese entonces. Aquí lo recordamos y vamos ahora con más éxitos, más clásicos. Entonces, cierra este bloque, atención, en el puesto número 46, un disco de oro con Elton John, desde su álbum del 21 al 33. Lo que pasa es que justo en este año, 80, Elton John cumplía 33 años de edad y este era su álbum número 21 en su carrera. Entonces, el cine vendrá en el puesto número 46. Para la segunda, muchos dicen esta canción es un himno de toda la vida con Eric Clapton. Tenía 12 semanas en lista, descendía del 41 al puesto 47, Cocaine, con la voz del gran Slowhand Eric Clapton. Y la que viene ahora, mucho oído, qué exquisita canción. Este año salió el nuevo trabajo de Barbra Streisand, su álbum llamado Guilty. De ahí sale Woman in Love. Ingresa al ranking Billboard como futuro número uno asegurado, señores, en el ranking norteamericano. Y este era el último y mejor ingreso para la presente semana del 6 de septiembre en 1980. Y por supuesto, en el ranking Billboard. Pónganse bien, ¿qué tal trío de canciones? Aquí vienen Pequeña Ginny, Elton John, Cocaine, Eric Clapton. Y ya escuchas a Barbra Streisand con Mujer Enamorada.

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4: 10:33.
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0: Qué bonita canción, les dije que escucharíamos algunas joyitas en el programa. Este venía con el genial Boss Skax, con el respaldo y participación total, completa de la banda Toto, con su estilo y sonido, que si no cantara aquí Boss Skax, tranquilamente esta canción pasaría como una base de la banda Toto. Pero aquí hace la voz precisamente Boss Skax, en el puesto número 34, simplemente Yo-Yo esta canción. Continuamos en el ranking Billboard y prepárense más adelante porque vendrán las tres primeras del ranking británico para esta misma semana. Y aquí, como siempre, escuchamos todos los éxitos consagrados del ranking Billboard. Para el puesto número 26, una canción de película. Aquí se unen Olivia Newton-John con la ELO, la Orquesta Luz Eléctrica, y el tema principal de la película del mismo nombre, que estaba muy de moda en este año 1980, la película Xanadu. 5 semanas en lista, sube del 31 al 26. Antes, Ali Thompson. ¿Quién era este señor? O este jovencito, mejor dicho. Era el hermano menor de Dougie Thompson, integrante de los Supertramp. Ali Thompson, muy bien respaldado, entonces decide grabar una canción como solista en la IML Records. Y a pesar de que fue la única de su cortísima carrera, le salió bastante bien. Take a Little Rhythm bajaba del 15 al 28 con Ali Thompson. Pero antes, el puesto número 30. La morena Stephanie Mills vendrá con Never Knew Love Like This Before. Nunca conocí un amor como este. Y es la número
1: 30.

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1: Veintiséis.

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1: Todos están de acuerdo, los fieles seguidores y también los críticos de la música, al decir que el Glass Houses es uno de los mejores trabajos de Billy Joel, uno de los que acumulaba muchos méritos. De allí salió, por ejemplo, You May Be Right, que no está en este disco lista. La que ingresó fue Still Rock and Roll to Me, en la que Billy Joel le hace una parodia a todo el movimiento punk que se comenzaba a vivir en esos años. Por ejemplo, aparecían con fuerza los Sex Pistols, los The Clash y demás bandas que aparecían en este 1980, y Billy Joel, a manera de burla, graba Todavía es Rock and Roll para mí. Ya fue número uno en Estados Unidos, será el puesto número 15. Antes, atención, una banda que desde el nombre sonaba bastante exquisita. Ambrosía traía una de las canciones bastante finas, digamos así, elegantes para este 1980. You Are the Only Woman, tú eres la única mujer, con Ambrosía subiendo del 19 al puesto 17. Y ahora, una canción que cumplía su cuarta semana en el ranking norteamericano. Cumplía su primer mes en disco lista, el grupo Queen, con otro que muerde el polvo y que a futuro también sería número uno en el ranking norteamericano. Estamos, atención, en la semana, fecha del 6 de septiembre de 1980, y esta canción sube 5 ubicaciones al puesto número
2: 23.

0: ¿Les gustó? Seguro que sí. Bonita, ¿verdad? Anótenla. Esta se llama Driving My Life Away, conduciendo toda una vida, de la película Los Locos Caminos del Rock, con el desaparecido cantante Eddie Rabbit, con 12 semanas en la lista, subida del 16 al puesto número 13. Y así avanzamos, recordando lo mejor del Ranking Billboard, semana musical del 6 de septiembre del año 1980. Y luego de las dos que vienen a continuación, presentaremos las tres primeras en Inglaterra. Vamos a larga oración, Love for Love, Amor por Amor, donde George Benson se luce con la guitarra y con un video que también fue muy, muy difundido en ese tiempo. Dame la Noche será la segunda, subiendo una ubicación. Pero antes, una que hace dos semanas en el ranking del 89, ya la escuchamos, la verdad. ¿Y qué pasó con Benny Mardones? Volvió a ingresar por culpa de un DJ de Phoenix, Arizona. Ya les contamos esta anécdota y aquí la escuchamos en este primer ingreso, porque esta canción Into the Night nace en 1980. 13 semanas en lista, subía una ubicación, Into the Night con Benny Mardones.
1: 11.

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Muy bien, llegamos a un momento muy especial en el programa y aquí vamos a conocer qué pasaba en el ranking inglés. Nos vamos entonces hasta Inglaterra y verán ustedes, como siempre, que tenía un movimiento distinto. Veamos, en el segundo lugar estaba la canción 9 to 5 de Sheena Easton, que en Estados Unidos le cambiaron de nombre a Tren de la Mañana para evitar confusiones porque Dolly Parton había lanzado una canción con el mismo título 9 to 5. Pero así, 9 to 5 es como la encontramos en el ranking británico. Para el tercer lugar, mucha atención, adelantados como siempre los ingleses, aquí vendrá Cliff Richard con Dreaming, pero ojo que esta canción, esta semana ya era el puesto número 3 en Inglaterra. En Estados Unidos, recién ingresaría al ranking Billboard el próximo 13 de septiembre. Vamos entonces con el puesto 2 y 3, Sheena Easton y Cliff Richard.

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1: 11 del ranking y 25.
2: Siempre nos da mucho gusto comparar y presentar lo mejor del ranking británico, porque siempre tenía un movimiento bastante diferente al de los norteamericanos. Muestra de ello la número uno en Gran Bretaña para esta semana. Primeros lugares en Australia, Dinamarca, Irlanda y muchos otros países europeos. Pero en Estados Unidos nunca se conoció, nunca ingresó al ranking Billboard esta canción. Y es la primera del ranking británico, con una cantante escocesa llamada Kelly Marie. Yo recuerdo, en esos primeros años 80, aquí en el Perú sonaron algunas canciones de esta cantante, como Run to Me, Make Love to Me, pero la número uno esta semana en el ranking inglés se llama Feels Like I'm in Love. Me siento como si estuviera enamorado.
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1: 6. 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

0: La emoción va en aumento y la verdad, les cuento que me siento como si estuviera en aquel año 1980. Y ahora, la cantante de moda, querida, respetada, deseada, siempre linda, la más hermosa desde siempre. Y qué deleite era verla en video o simplemente escuchar sus canciones. Ella es Olivia Newton-John. La escuchábamos con Mágico, el puesto número 6 del ranking Billboard. Hasta aquí ya tenía disco de oro. Para el puesto número 4, el dúo Air Supply de Australia. Ya habían demostrado mucha calidad. Una gran producción llamada Lost in Love se impuso en los rankings del mundo. Se quedó en el tercer lugar en los Estados Unidos en la general y hasta que salió el segundo corte, All Out of Love, y todos apostaban que sería primer lugar. Pero se quedó 4 semanas en el segundo lugar. Una de las mejores del año, sinceramente. Pero antes, atención, vamos a escuchar en el quinto lugar un número 1 asegurado. La encontramos en pleno ascenso. Lento pero seguro, la canción principal de la película del mismo nombre. Fama con Irene Cara.
1: 5.
2: 11.

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1: Estamos en lo más caliente del ranking Billboard y muy cerca de conocer la número uno. En el puesto número 2, la que fue número uno la semana pasada. Significa que hoy tendremos nuevo número uno.
2: 11 mejor de la y 45 minutos.
1: 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Y mucha atención, que meses adelante será la canción del año. Una canción, como dicen muchos, completa. Viene con Christopher Cross y la segunda del ranking, llamada Sailing, Navegando. Antes, el tercer lugar, los Rolling Stones vendrán con Emotional Rescue, Rescate Emocional. Los fans nunca estuvieron conformes con este lanzamiento. Decían que los Stones se habían alejado de su estilo original, pero las ventas y la difusión hicieron que suba muy arriba en la preferencia del público norteamericano. Soltamos entonces a las piedras rodantes.
3: 3.

0: Recorremos junto a ustedes todas las décadas, todos los rankings y siempre lo hacemos con el mejor gusto del mundo. Y ahora sí, llegó el momento de presentar la número uno en los Estados Unidos, con una cantante acostumbrada ya a tener primeros lugares en el ranking norteamericano. Diana Ross, considerada como un ícono de la música desde siempre y hasta hoy. Muy importante en la historia. Fue la maestra de Michael Jackson, como él mismo lo dijo alguna vez. Ha cantado junto a Julio Iglesias, junto a Lionel Richie y también con las Supremes. Tuvo una historia bastante rica en éxitos. Con 9 semanas en la lista, llega a lo más importante y con esto nos despedimos. Javier Portillo Zamora, muy reconocido por la sintonía, les digo muchas gracias. Hoy hemos presentado el Ranking Billboard, semana del 6 de septiembre del año 1980. Y la número uno viene con Diana Ross. La canción es Upside Down.
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1: 12 y 5.
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13 y 29. 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

y 57.

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0: 2 y 9.
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1: 2 y 21.

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1: Gracias.
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0: Ahí tenés otro de los clásicos, ¿eh? Este es un clásico de clásicos. Gino Socchio con su Try Out. Otro de los temas que gira aquí en este programa y que no puede dejar de estar presente, considerándose este un tema clásico de los 80, finales de los 70, Gino Socchio, que nos hacía bailar tanto, tanto en los lugares, en los clubes, ¿eh? En aquel momento donde íbamos a bailar. En finales de los 70 había clubes, sí, aquí en Santa Fe Capital, el Club Bancario, el Club Regatas, clubes que actualmente están, el Country del Hipódromo, este, en Santa Fe Capital, y algún par más que había dando vueltas. Y si no, fiestas en casas de familia y ese tipo de cosas. Finales de los 70 ya, te diría que en los 80 ya empiezan a llegar algunos, los primeros boliches para este tipo de música, nacional e internacional. En aquel momento también se abría un poco a la música nacional para que suenen en los boliches. Señoras, señores, seguimos compartiendo con ustedes la mejor música retro de todos los tiempos.
1: Marcelo Lefe es el señor 80.

0: la voz de Madonna y las Nike. La otra noche un DJ salvó mi vida. Así es como lo conocíamos en aquel entonces, ¿eh? Muchísimas gracias a todos por comunicarse. WhatsApp, no llamados telefónicos. WhatsApp al
1: 3-4-2-4-227-285.
0: Te lo repito, 3-4-2-4-227-285. En Facebook, en Instagram me buscan como Señor 80 Retro. Estamos compartiendo, creo yo, la mejor música del mundo. En aquel momento la música no era como ahora. En aquel momento la guitarra se tocaba, en aquel momento le pifiabas una nota y le pifiabas una nota. Phil Collins, hay uno solo, no hay dos, no hay tres, no hay cuatro, no hay imitadores. En aquel momento la música era otra y de otro nivel y otro estilo. Ni mejor ni peor, otra.

aquí tenés la música de Hugh Lewis and the News, un temazo también que está sonando en Señor 80 Retro, Stuck With You, otro de los temas que ustedes piden y pueden hacer sonar aquí en esta radio, en esta emisora y lógicamente en este programa, en Señor 80 Retro. Nos vamos a ir con la gente de TechDot, pero recordá que si tenés una empresa, un negocio, un comercio y le querés dar difusión, tenemos los mejores precios en tandas publicitarias. Boys.

0: Hola, buenas noches, Marcelo Lefe. Te felicito por el programa. Me encanta la música de los 80. Mi nombre es Lidia, de Las Mamuchas. Traen recuerdos de Radio Evolución, la 94.9 de aquí, de zona oeste, Moreno. Te felicito, te mando un abrazo inmenso, inmenso. Y bueno, éxitos.
1: Aquí tenés la música de la bella Sabrina. Sabrina, una morocha muy bonita. Yo no sé si recuerdan el video que lanzó por primera vez ella, muy polémica.
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1: Porque claro, estaban en una pileta nadando con amigos para la época, imagínense, mediados de los 80, salir, bueno, con una malla muy chiquitita, una cantante Sabrina realmente voluptuosa, se acomodaba el corpiño de la malla y realmente dejó lucir, bueno, sus atributos de mujer. Bueno, fue criticada, fue censurada. Ustedes incluso pueden recorrer YouTube y buscar el video Boys de Sabrina. Busquen el primero. Seguramente va a estar editado, pero van a poder acordarse de lo que les estoy contando. En aquel momento los boliches empezaban a poner algunos videos, algunos simplemente en la noche, supongamos 10. Había otro tipo de proyectores y cosas. No, se veía como ahora, viste, que son terribles. Los videos me refiero. Señoras, señores, aquí pasaba Sabrina y el Boys también en Señor 80 Retro.

0: Así comenzamos esta última media hora del programa con el tema de Al Corley, Square Room, otro de los temas que ustedes hicieron sonar, lo pidieron, al 342-4227-285, 342-4227-285, ese es el número de WhatsApp, solamente WhatsApp en Señor 80 Retro. Atención, porque por WhatsApp nos gustan los mensajes grabados, los mensajes de audio. Grábense y envíenlos, así podemos pasarlo para que los escuchen en todo el país y en los países que emiten este programa de Señor 80 Retro. Cuando yo les digo que estoy haciendo otro programa, no significa que precisamente o justamente también esté saliendo en esta emisora, porque me dicen, che, ¿cómo es? ¿Cuándo pasan lo de Solas y Solos? Las emisoras emiten el programa de Solas y Solos en distintos horarios cuando ellos quieren, ¿sí? Cuando tienen tiempo o tienen lugar u horario en la grilla. Así es, esto es Señor 80 Retro. Señor 80 Retro, el programa retroviral número uno del país. Antes de esta maldita pandemia, nosotros salíamos con nuestra música, con nuestros DJs, con nuestra iluminación y demás, y hacíamos fiestas retros en distintas localidades del país, precisamente aquí en la provincia de Santa Fe, muchísimo, por cierto, porque nosotros somos y vivimos aquí en Santa Fe Capital, en la zona también de la costa santafesina, nos manejamos muchísimo, ¿sí? Hasta que llegó la pandemia, después no hicimos nada más. Señoras, señores, si ustedes tienen una empresa, un negocio, un comercio y lo quieren dar a conocer, lo pueden hacer a través de este programa o el otro, cualquiera de los dos, o los dos también, ¿eh? 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
1: Tres y 45 minutos.

0: Hola Marcelo Lefe, buenas noches y estamos saludándote desde Santa Regina, aquí en el noroeste de la provincia de Buenos Aires, desde FM San José 104.9. Soy Jorge Leani, el director de la radio, y mandarte un saludo a vos y a todas las radios que toman. Señor 80, Señor 80, ese hermoso programa que siempre compartimos aquí todos los domingos en nuestra emisora. Abrazo grande, como te digo, desde Santa Regina, en el noroeste de la provincia de Buenos Aires, es un pueblo muy pequeño, para todos los oyentes también de Señor 80, ese gran programa. Abrazo.
1: Hola Marcelo, soy José Vargas, director de Radio Frecuencia 1, 94.9, en Caleta, Bolivia, en la provincia de Santa Cruz. Y mando un saludo a todas las radios del país que emiten Señor 80. Fuerte abrazo para todos.
2: Saludos amigos y amigas de Señor 80. Les habla Alexis Manuel Salinas desde los...

de Centroamérica para todos ustedes, aquí en HCR. También nos deleitamos y disfrutamos de la mejor música, la mejor programación y la mejor animación de Señor 80. ¡Éxitos, amigos!

0: Hola amigos de la música retro en Señor 80. Un saludo y un gran abrazo para vos, Marcelo. Y que sigas adelante con toda esta hermosa música retro. Y un saludo a todas las radios colegas del país que difunden esta música. Soy Silvio Arber, dueño y director de FM La Nueva 107.3 MHz de Santo Domingo, provincia de Santa Fe.
1: Muchísimas gracias a directivos, dueños de emisoras, operadores y personal todo que hacen posible que estemos al aire en esta emisora, que estemos haciendo Señor 80 Retro. Son numerosos los saludos de las distintas emisoras, imagínense, más de 180 emisoras de este país, de la República Argentina. Solamente les estoy contando, pero ustedes ya escucharon, estamos en Ecuador, estamos en Venezuela, estamos en Uruguay, Paraguay. Un saludo a los hermanos chilenos, un saludo para todos, la gente de Honduras que también nos saluda.
2: 3 y 57.
1: La gente que está en Estados Unidos, muy, pero muy amables. Gracias por estar ahí. Este es el sonido If You Love, el tema de Donna Summer, que también está en Señor 80 Retro.
3: Hola, soy Patricia Tombolini de la Ciudad de las Parejas, directora general de 106.7 FM Soñada. Y quiero integrarme a esta cadena de saludos, mandarle un beso gigante para este genio, Marcelo Lefe, Señor 80. Saludos cordiales para todos.
4: Hola Marcelo, ¿cómo te va? Te habla Néstor Duarte, director de Radio Sol 103.3 de la ciudad de Tostado. La verdad que es un placer poder transmitir Señor 80 aquí en la emisora. Un abrazo para vos, seguí adelante y gracias. Sinceramente, muchas gracias por proponernos la música de siempre.

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4: 4 y 5.

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Hola, hola. Un gusto enorme nuevamente reencontrarnos con todos ustedes. Ya estamos en Música en Acción. Yo soy Jaime Velázquez, junto con Juancito Salgado, listos para estar ofreciéndoles estas maravillas musicales. En este programa evocaremos a los 60 y también a los 70. Hemos empezado con 1960, hitazo musical que se hiciera famoso en esa época. 1960 con Percy Fire. Y ahora el turno para Jim Reeves. En Música en Acción.

0: 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Ahí estaba Jim Reaver en esta edición 1960. Hoy con Juancito Salgado en la sala de sonidos y quien les habla, Jaime Velázquez, desde el Valle de Tambo, Cocachacra, La Punta de Bombón, Fiscal, Oyendo. Estamos para evocar, traer canciones de
1: 4 y 13
0: para nuevamente volverlos a vivir en este presente. 1961 con

lindas canciones, melodías que hoy las volvemos a traer hacia este presente desde el pasado. Desde que comenzaron a grabarse los discos en acetato, ya sea en 45, y para luego salir los discos LPs de 33, pues estos son los grandes hits que gustaron a mucho público de esa época. 1961. Pasamos al 62, 1962. Aquí está Mr. Arlen Bill para ustedes.

0: y ahí estaba nada menos que Ray Charles. Y este gran artista llegó hasta los 80.
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0: Y se acuerdan que hizo junto con varios artistas USA for Africa, Todo por África, con la producción de Quincy Jones y Michael Jackson, y participó ahí Ray Charles. I Can't Stop Loving You. Lo escuchamos aquí en Música en Acción. Hoy para evocar y traer lindas canciones del ayer. Y hemos estado con 1960, 61, 62, 63, 1964.

Y aquí estaban los Bad Boy con este hitazo musical con el título de Surfa y Usa. Y antes estuvo Jimmy Hilbert y The Fire Balls con ese hit musical Sugar Chuck. Y para finalizar estos 60, ¿les parece bien conocer la música que sonó en esa época de los 60? Por especial 1964 con los Beatles.

0: Los genios de Liverpool, ahí estaban los Beatles, She Loves You.
1: 4:37.
0: Y así despedimos esos 60. Y agarramos 70, ¿les parece? 1970, ahí estaba Simon and Garfunkel. Empezamos con los 70.

Qué hermosas canciones, muy bien realizadas. Ahí estaba los Carpenter con esto que dice The Long To Be. ...1970... aperturamos de esta manera estos grandes recuerdos. ¿Les parece bien? Pasamos a 1971... y aquí hay dos canciones de ese año que vamos a disfrutar junto a ustedes. Darren Don Nye, así es esta agrupación.

Y esto es lo que marca sus grandes inicios de este gran rockero, Rod Stewart, aquí estaba con Maggie May, 1971. Hoy con Juancito Salgado en la sala de sonidos, quien les habla, Jaime Velázquez, y en Música en Acción, en Radio Escarabajo, emitiendo para todo el litoral arequipeño, el Perú y el mundo, estas lindas canciones.

evocando, trayendo estas lindas canciones para el presente. Nos vamos, junto con Juancito Salgado y quien les habló, Jaime Velázquez. Nos vamos junto con Gilbert Sullivan. Alonia Gay. Hasta la próxima.

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1: cinco.
0: Perú.
1: Y cinco.
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1: y 17.
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5 y 25.

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1: 5
0: y 90
1: y 53
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0: El ángel del Señor anunció a María, y ella concibió por obra y gracia del Espíritu Santo. Dios te salve María, llena eres de gracia, el Señor es contigo. Bendita tú eres entre todas las mujeres, y bendito es el fruto de tu vientre Jesús. Santa María, Madre de Dios, ruega por nosotros, pecadores, ahora y en la hora de nuestra muerte. Amén. He aquí la esclava del Señor. Hágase en mí según tu palabra. Dios te salve María, llena eres de gracia, el Señor es contigo. Bendita tú eres entre todas las mujeres, y bendito es el fruto de tu vientre Jesús. Santa María, Madre de Dios, ruega por nosotros, pecadores, ahora y en la hora de nuestra muerte. Amén. Y el Verbo de Dios se hizo carne, y habitó entre nosotros. Dios te salve María, llena eres de gracia, el Señor es contigo. Bendita tú eres entre todas las mujeres, y bendito es el fruto de tu vientre Jesús. Santa María, Madre de Dios, ruega por nosotros, pecadores, ahora y en la hora de nuestra muerte. Amén. Ruega por nosotros, Santa Madre de Dios, para que seamos dignos de alcanzar las promesas y gracias de nuestro Señor Jesucristo. Amén. Oremos. Infunde, Señor, tu gracia en nuestros corazones, te lo suplicamos, a fin de que, conociendo por el anuncio del ángel la encarnación de Jesucristo tu Hijo, por los méritos de su pasión y muerte en la cruz, lleguemos a la gloria de la resurrección, por el mismo Cristo nuestro Señor. Amén. Gloria al Padre, y al Hijo, y al Espíritu Santo, como era en el principio, ahora y siempre, por los siglos de los siglos. Amén. Gloria al Padre, y al Hijo, y al Espíritu Santo, como era en el principio, ahora y siempre, por los siglos de los siglos. Amén. Gloria al Padre, y al Hijo, y al Espíritu Santo, como era en el principio, ahora y siempre, por los siglos de los siglos. Amén.
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Hola, ¿cómo están, amable audiencia? Nos alegra mucho que nos escuchen. Con ustedes, James y la discoteca inolvidable del recuerdo. Bienvenidos a un nuevo espacio donde las canciones que amas te acompañan una vez más. En tu programa,

¿Qué tal, amigos? Es un verdadero placer saludarlos y compartir tus melodías inolvidables en la hora del recuerdo. Tú y yo siempre juntos, disfrutando de la dulce sensación de la música y lo gratificante de tu compañía.

0: Hay canciones que nos hacen volver a recordar, volver a vivir, volver a un lugar, a una mirada, a una tarde, a ese momento que el tiempo quiso llevarse, pero que la música se negó a olvidar. Hoy abrimos nuevamente esa puerta donde viven los recuerdos, donde cada melodía tiene una historia, y cada historia
1: guarda un sentido
0: muy especial. ¿Y cómo están, amigos? ¡Qué alegría encontrarnos otra vez! Esto es Melodías del Amor, un espacio para escuchar despacio, para recordar bonito y dejar que la música nos diga aquello que alguna vez no pudimos decir. Soy Jens Arce Espinosa, tu locutor y amigo, y como en cada encuentro del recuerdo, desde la sala de sonidos y grabaciones, Lidia Laura, frente al sono control. Estamos escuchando Melodías del Amor.

Amable audiencia, queridos radioescuchas, amigos de la provincia de Islay y de todos sus distritos. Qué hermoso es encontrarnos nuevamente a través de la música. Esa música que muchas veces dice por nosotros lo que el corazón no consigue expresar. Aquí estamos compartiendo recuerdos, emociones y esas melodías que nunca pierden su encanto. Quédate con nosotros, todavía hay mucho sentimiento por compartir en Melodías del Amor.

Hacemos una breve pausa y enseguida continuamos con Melodías del Amor.

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3: 6 y 29.

Sabes, hay momentos en los que una canción llega justamente cuando más la necesitamos. Quizás porque nos recuerda a alguien, porque nos devuelve una época de nuestra vida o simplemente porque nos hace sentir bien. Así es la música. Llega sin pedir permiso y se queda donde quiere, en el corazón.

0: melodías en
1: 6:33.
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¿Y qué tal? ¿Cómo estás? ¿Cómo te sientes? ¿Feliz? Tú y yo siempre juntos, de corazón a corazón. ¿Nos escuchas? Nos alegra.

Nos escuchas, nos alegra. Tú y yo siempre juntos, de corazón a corazón. Qué bonito es detener por un momento las preocupaciones y simplemente escuchar. Dejar que una melodía nos acompañe, que un recuerdo aparezca y que por unos minutos solamente exista la música y ese sentimiento que llevamos dentro. Gracias por estar aquí compartiendo este momento conmigo.

Poema es el correr de las estrellas allá en el firmamento, es el alma en la canción, el corazón rebosante. Un poema es la celeste ilusión nocturnal de la música en el pulsar de la guitarra, es el llanto hecho arroyuelo, es paz, es arrullo y es lamento. La inocencia y el candor de la niñez, es el trino naciente, es el nido orlado de aromas, es el ave en su sideral mansión humilde. Un poema es de la hermosura el embrujo, con reflejos de cristal y diademas de alabastro dentro del corazón. Un poema es el nacer y el morir, es sufrir y felicidad vivir. Es más, es perdonar, pero ante todo es amar. Un poema es hambre y sed de justicia. Es latido y caricia en la pluma y en la lira. Es libertad en la prisión y hoguera en el corazón. Un poema es germen, como tal es vida, y el mayor de los poemas en nuestro propio corazón.

la soledad de la alborada. Un trovador en serenata queriendo la luna enamorar. Poema es la tristeza, es la alegría, es el nacer de un nuevo día. Es dolor cruel de una pasión. Poema es un poeta apasionado. Es escribir desesperado lo que está aquí, en el corazón.

0: Querida audiencia, ha sido un verdadero honor haberlos acompañado.
1: 6:57.
0: Cargada de memorias y emociones. En Jens y la discoteca inolvidable del recuerdo. Yo siempre juntos, disfrutando de la dulce sensación de la música y lo gratificante de tu compañía. Nos hemos complacido en presentar Melodías del Amor. Canciones que hablan de amor y llegan al corazón. James Arce Espinosa, en la dirección y conducción del programa. Junto a Lidia Laura, en la coanimación, compaginación musical y control de sonido. Agradecemos profundamente su amable sintonía. Nos alegra mucho que nos escuchen.
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0: Amigos, será hasta nuestra próxima emisión con las melodías de tu preferencia. Hasta pronto.
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